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0: ¿Sabe usted cuál es la cosa más barata del mundo? El pecado. ¿Y sabe usted cuál es la cosa más cara del mundo? 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
0: Con el afecto de siempre, reciba mi sincero saludo de bienvenida a nuestro programa, El Amor que Vale. Como recordará en el programa anterior, comenzamos a estudiar esa extraordinaria historia que encontramos en el capítulo 27 del Libro de los Hechos. Historia que relata el viaje del apóstol Pablo y todas las vicisitudes que tuvieron que enfrentarse él y todos los que iban a bordo del barco. El Espíritu Santo ha tomado esta historia y la ha convertido en una increíble ilustración con una gran aplicación espiritual para todos nosotros. Porque nuestra vida es como un viaje en el mar. Algunas veces sus aguas están tranquilas y serenas. Solo se siente una suave y refrescante brisa y el sol brilla cálidamente en el cielo. Gracias a Dios por esos momentos. Y si es así su vida actual, amigo, disfrútela, es un regalo de Dios. Pero a veces la brisa se convierte en huracán, el cielo se cubre con negros nubarrones y de pronto nos encontramos en medio de furiosa tormenta. Así es la vida. Algunas veces las cosas marchan bien, otras veces las cosas marchan mal. Quiero decirle que todos nos veremos en medio de una tormenta más tarde o más temprano, seamos creyentes o no. Y básicamente hay cuatro clases de tormentas en la vida. Primero, las tormentas normales, naturales. Segundo, las tormentas causadas por nuestra necedad y desobediencia. Tercero, las tormentas que Dios envía para nuestra formación y desarrollo. Y cuarto, las tormentas a las que nos arrastran otras personas. Sabe que hay cinco maneras de hundir el barco de la vida. Primero, tomando decisiones apresuradas. Segundo, dependiendo de los hombres y no de Dios. Tercero, buscando una salida fácil. Cuarto, haciendo lo que los demás hacen. Y quinto, actuando según las circunstancias. Bien, continuemos con nuestro estudio. Hablemos ahora un poco acerca de la reacción a las tormentas de la vida. ¿Cómo reacciona la gente? Bien, leamos del versículo 14 al versículo 21. Pero no mucho después dio contra la nave un viento huracanado llamado Euroclidón, y siendo arrebatada la nave y no pudiendo poner proa al viento, nos abandonamos a él y nos dejamos llevar. ¿Qué significa esto? Primero, que no podían controlar la nave. El viento controlaba el buque y se dijeron: no podemos dirigirnos en esta dirección ni en la otra. Simplemente eran aventados de un lado a otro por la tormenta. ¿Qué es lo primero que le sucede a un hombre impío cuando se ve una tormenta? Bien, se deja llevar por el viento. Lo que quiero decir es que hay sueños frustrados. Lo he visto pasar muchas veces. Esas personas, esos magnates, esos sábelotodo que dicen: dejen que venga la tormenta. Y luego se encuentran siendo arrebatados por vientos que no pueden controlar, a merced de fuerzas que no pueden entender o vagamente comprenden. Van a bordo de un buque inestable. En segundo lugar, empezaron a hacer un esfuerzo desesperado. Leamos el versículo 16. Y habiendo corrido a sotavento de una pequeña isla llamada Clauda, con dificultad pudimos recoger el esquife. Quiere decir que llegaron al lado de sotavento de la isla y parecía que las cosas mejoraban. Y ellos pensaron que podían arreglarlo todo. Así que con sudor en sus frentes y dolores en sus espaldas, lograron recoger el esquife. ¿Saben lo que le dirá el diablo cuando usted está en situaciones difíciles? Le dirá que es muy duro el ser creyente. Eso es una mentira. Jesús dijo, «Llevad mi yugo sobre vosotros, porque mi yugo es fácil y ligera mi carga». La Biblia dice, «El camino de los transgresores es duro». No estoy diciendo que no hay disciplina en ser creyente, de ninguna manera. Tampoco digo que no hay dificultades para el creyente. Pero debemos saber enfrentar las dificultades como buenos soldados de Cristo. Pero en lo que tiene que ver con una labor dura y agotadora, eso viene con el pecado. Hay tanta gente haciendo un desesperado esfuerzo tratando de arreglar, de remendar las cosas. El diablo nunca le dirá la verdad, siempre le mentirá. Pero no solo que los sueños se desvanecen y el trabajo aumenta, sino que los recursos se pierden. Leamos desde el versículo 18. Pero siendo combatidos por una furiosa tempestad, al siguiente día empezaron a lijar. ¿Qué significa esto? Quiere decir que empezaron a tirar cosas por la borda. Y al tercer día, con nuestras propias manos, arrojamos los aparejos de la nave. Estaban botando todo en el océano. Y los versículos 20 y 21 dicen, y no apareciendo ni sol ni estrellas por muchos días, y acosados por una tempestad no pequeña, ya habíamos perdido toda esperanza de salvarnos. Entonces Pablo, como hacía ya mucho tiempo que no comíamos, puesto en pie en medio de ellos, dijo, habría sido por cierto conveniente, oh varones, haberme oído. En otras palabras, Pablo les recuerda que él les había pedido no salir de Creta para no recibir este perjuicio y pérdida. Una de las cosas más caras es el pecado. Esta gente, a pesar de tanto trabajo duro, perdió. Están botando todas las cosas al mar. Todo lo que ellos consideraban importante ya no lo era ahora. El hombre mundano gasta la primera parte de su vida ganando riquezas y en la segunda parte de su vida gasta sus riquezas para recuperar su salud. Y en ambas partes de su vida es infeliz. ¡Qué pérdida colosal! Seguramente entre quienes me escuchan hay gente que daría todo cuanto poseen ahora mismo con tal de ver a su hijo libre de las drogas o restaurar la unidad familiar. O lograr la estabilidad emocional de alguien a quien aman. Pero la gente a bordo de ese barco era empujada por el viento y a pesar de sus esfuerzos, tuvieron que tirarlo todo al mar. Lo perdieron todo. La gente habla de la guerra contra la pobreza. Pero ¿sabe lo que en verdad se necesita en el mundo? Una guerra contra el pecado. Cuando la gente esté a cuentas con Dios, la Biblia dice que Dios se complace en la prosperidad de sus hijos. Y entonces ellos perdieron la esperanza. Por favor, leamos el versículo 29 de este mismo capítulo, Hechos 27. Y temiendo dar en escollos, echaron cuatro anclas por la popa y ansiaban que se hiciese de día.

0: ¡Oh, si tan solo hubiese luz, si supiéramos qué hacer! Ellos rechazaron la luz de Dios y ahora se encuentran en la oscuridad. Verá, los marineros en aquella época no tenían la instrumentación moderna actual. Ellos navegaron por medio de las estrellas, el sol, la luna, la costa. Pero la Biblia nos dice en el versículo 20 que todas estas cosas habían desaparecido. Todo lo que pensaban que era tan importante, sus gráficas mercantiles, sus estudios comerciales, sus estadísticas, sus censos, todo se esfumó. ¿Qué hace, estimado amigo, cuando las estrellas se desvanecen de su noche y el sol desaparece de su día? Ellos en la oscuridad abrumadora deseaban el día. Y luego, ¿sabe lo que hicieron? Se comportaron insensatamente. Empezaron a hacer planes imprudentes porque no tenían estrellas por las cuales guiarse. Y existe una clase de compás interno que toma control. Leamos empezando en el versículo 30. Entonces los marineros procuraron huir de la nave y echando el esquife al mar, aparentaban como que querían largar las anclas de proa. Pero Pablo dijo al centurión y a los soldados, si estos no permanecen en la nave, vosotros no podéis salvaros. Había unos marineros a bordo que se dijeron, pretendamos que vamos a bajar un ancla de la proa. Allí hay un pequeño bote, un bote salvavidas. Lo abordaremos, abandonaremos esta gran embarcación, escaparemos. Pablo les dijo que si no permanecían en el buque, que no había esperanza alguna. ¿Qué fue eso? Fue una forma de escape edificada sobre el egoísmo. Lo he visto muchas veces. Un hombre que se entrega al alcohol, una forma de escape fundada sobre el egoísmo. Usted dice, bueno, ahogaré mis problemas. No, estos pueden nadar, amigo. Usted es quien se ahogará. El hombre que se divorcia, la mujer que se divorcia, eso es un escape asentado en el egoísmo. Usted creó la tormenta y ahora está intentando escapar en un bote salvavidas. Como el hijo que se escapa huyendo de casa. El último acto de egoísmo y cobardía es el suicidio. Si está pensando en el suicidio, amigo, permítame decirle, el suicidio no es el escape de la tempestad. Escúcheme. Nunca, nunca, nunca resuelve un problema. Es lo último en egoísmo y cobardía. Bien, ellos estaban siendo arrebatados por el viento, estaban trabajando, estaban lanzando todo fuera de borda sin poder ver en qué dirección navegar. ¿Conoce a personas así? El mundo está lleno de ellas. Y estaban en una tempestad de la cual, para empezar, se les advirtió que no la enfrentaran. Ahora, así es como el incrédulo en ocasiones enfrenta las tormentas. Pero, ¿y qué del creyente? Veamos al apóstol Pablo aquí. Esto es una bendición para mí. Por favor, continuemos en el versículo 22. Aquí vemos al apóstol Pablo. Él llama a todos a cubierta y el apóstol Pablo les informa, tengo que anunciarles algo. Pero ahora os exhorto a tener buen ánimo. ¿Se puede imaginar a un hombre decir eso en medio de este tipo de problemas? Muchas personas piensan que nosotros, los creyentes, somos solo unos ingenuos. Piensan que no sabemos de lo que hablamos cuando predicamos un buen mensaje en medio de los días en los cuales vivimos. Existen tres clases de personas: las que tienen miedo, las que no saben lo suficiente como para tener miedo, y las que conocen sus Biblias. Aquí el apóstol Pablo les decía, tened buen ánimo, pues no habrá ninguna pérdida de vida entre vosotros, sino solamente de la nave. Es decir, la nave se iba a perder. Y continuó diciendo, porque esta noche ha estado conmigo el ángel de Dios, de quien soy y a quien sirvo. Aquí el ángel de Dios era el Señor Jesús, porque él pertenecía a Jesús, y el Señor Jesús abordó ese barco con el apóstol Pablo, y él le dijo: Pablo, no temas. Y nuevamente en el versículo 25 da ese mensaje que él da a menudo cuando nosotros estamos en medio de una tempestad: tened buen ánimo. Pablo, ¿quién pone esa sonrisa en tu rostro en medio de la tormenta? Pablo responde: el mismo que me dio alabanzas en la noche cuando estaba en un calabozo en Filipos. Su nombre es Jesús. Veo el apóstol Pablo caminando en la cubierta citando la palabra de Dios, el Salmo 107 del versículo 23 en adelante. Los que descienden al mar en naves y hacen negocios en las muchas aguas, ellos han visto las obras de Jehová y sus maravillas en las profundidades, porque habló e hizo levantar un viento tempestuoso que encrespa sus ondas. Suben a los cielos, descienden a los abismos, sus almas se derriten con el mal, tiemblan y titubean como ebrios, y toda su ciencia es inútil. Entonces claman a Jehová en su angustia y los libra de sus aflicciones. Cambia la tempestad en sosiego y apacigua sus ondas. Luego se alegran porque se apaciguaron, y así los guía al puerto que deseaban. ¿Qué diferencia entre la reacción de los que conocen al Señor y los que no conocen al Señor cuando están en una tormenta? Quizás si usted está en este instante en una tormenta, quiera leer este salmo. Le será de gran bendición, el Salmo 107. Ahora bien, hemos hablado de las razones de la tormenta y de las reacciones a la tormenta. Por último, ¿cuál fue el resultado de la tormenta? Nuevamente leamos el versículo 23. Porque esta noche ha estado conmigo el ángel de Dios, de quien soy y a quien sirvo, diciendo: Pablo, no temas. Subráyelo. Es necesario que comparezcas ante César. Bien, ¿quién era César? Él era el emperador romano. ¿Dónde vivía? En Roma. ¿A dónde se dirigía la nave? Hacia Roma, hacia Italia. Y Dios le dijo a Pablo: ahí es hacia donde te diriges. Amigo, escúcheme. Dios tenía un plan, y el plan de Dios era llevar a Pablo a Roma. En Hechos 23, versículo 11, Dios le reveló a Pablo: es necesario que testifiques también en Roma. Sin lugar a discusión, Dios lo predestinó. En Hechos 28, versículo 14, dice: y luego fuimos a Roma. Escúcheme. No sé de una mejor ilustración en la palabra de Dios que muestre la soberanía divina y la responsabilidad humana al mismo tiempo. ¿Era el plan de Dios que este buque zarpara? No. Dios le dijo a Pablo con el radar espiritual: no naveguen. Ese no era el plan de un Dios amoroso, pero ¿detuvo ese el plan final de Dios? Rotundamente no. ¿Quién viajaba en esa embarcación? Bien, Pablo iba en esa nave. Le diré quién más iba en ese barco. Efesios, Filipenses, Colosenses viajaban en ese barco. Y le diré qué más. El Evangelio de Lucas y el libro de Hechos. Y le diré qué más. La voluntad soberana de Dios Todopoderoso y toda decisión errónea que ellos pudieron haber tomado no pudo cambiar la voluntad de Dios. ¿No es eso asombroso? Donde Dios no gobierna, Dios se señorea. ¿Alguna vez ha abordado uno de esos grandes aviones para ir a otro continente, quizás un 747? Usted puede dormir, puede comer o no, tomarse un refresco o un café, lo que quiera, pero amigo, mientras usted toma esas decisiones pequeñas, ese avión simplemente se dirige a un determinado aeropuerto. Es decir, hay un piloto que vuela ese aeroplano. Existe un plan determinado, predeterminado, que está trasladando a ese avión, en el cual va a bordo hacia dicho aeropuerto. Y usted dirá: bueno, estoy tomando esta decisión y aquella decisión, pero hay otro poder que lo lleva. Escuche, nosotros servimos a un Dios poderoso. Servimos a un Dios poderoso. Los creyentes pueden fallar, andar a duras penas, pecar, pero si le pertenecen a Jesucristo, existe un poder soberano que dice: mi hijo, un día serás como mi hijo, el Señor Jesús, y todo el infierno no puede impedirlo. Estamos predestinados a llegar a ser a la imagen del Hijo de Dios. La iglesia maravillosa, la iglesia fundada por el Señor Jesucristo, a veces toma tantas decisiones equivocadas, fallamos tanto, hacemos cosas que no deberíamos hacer como iglesia. Hablo de la iglesia en general. Mas sabe lo que Jesús dijo. Jesús aseguró: sobre esta roca edificaré mi iglesia y las puertas del Hades no prevalecerán contra ella. Dios está edificando para sí mismo una esposa y todo el infierno no puede detenerlo. Ni todos los gobernantes de este mundo, ni todas esas personas que están en contra de nuestro Señor Jesucristo. Lea el Salmo 2. Todos establecen sus reglas, sus leyes contra nuestro Señor. No lo quieren, no quieren sus mandamientos, ni quieren su palabra, ni su moralidad. Y ellos dicen: rompamos sus ataduras y desechémoslas. Con todo, Dios aún afirma en el Salmo 2, pero yo he puesto mi rey sobre Sión, mi santo monte. Jesús reinará donde el sol concluya sus jornadas sucesivas. Su reino se extiende de costa a costa hasta que el brillar de la luna se extinga y no mengüe más. Amigo, escúcheme. Estamos en el lado ganador. Él no puede fallar. Él prevalecerá. Hubo una tempestad, pero Pablo dijo, y luego fuimos a Roma. Pablo dijo: tened buen ánimo. Yo confío en Dios. Versículo 11 dice que el centurión confió en el dueño de la nave. ¿En qué se resume toda su vida? Simplemente, ¿en quién confía usted? ¿En quién confía usted? Pablo dijo: yo confío en Dios. No comete el error de confiar en la persona equivocada, porque si lo hace, usted puede estar diseñando una tormenta que no le gustará. Amigo, sea que se encuentre en una tempestad o en un mar tranquilo, usted necesita al Señor Jesús. Por favor, ore de la siguiente manera: Señor Jesús, entra en mi corazón y mi vida. Cuando las tormentas de la vida azoten, ponte a mi lado. Cuando parece que todo está bien, Señor, sé mi gozo y mi fuerza. Señor Jesús, te recibo ahora como mi Señor y mi Salvador. Perdona mis pecados, límpiame. Ayúdame a botar de mi existencia toda cosa superflua. Hazme un instrumento de bendición en tus manos. Lo pido en tu santo nombre. Amén. Y si oró e invitó a Cristo en su vida y realmente lo hizo de corazón, escríbanos. Nos regocijaremos con usted y tendremos el privilegio de orar por usted y por su crecimiento en la vida cristiana. Que Dios le bendiga sobreabundantemente.
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2: Dieciocho horas con 34 minutos.
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ser. Gracias, hermano de Estéreo Cumbre. Gloria a Dios, aleluya. Es una gloria, es algo hermoso poder adorar a nuestro Rey de Rey. Es maravilloso poder adorar a nuestro Dios, glorificar su nombre, ensalzar su santo nombre. Gloria al Señor. Solo perdón porque de veras aquí hay demasiado calor. Aquí tengo aire, pero casi no ayuda. Pero así es, mis hermanos amados. La gloria y la honra sea para nuestro Señor Jesucristo en esta tarde preciosa, con que nos unimos a glorificar el nombre de nuestro Señor Jesucristo. Que Dios bendiga a Brian de Divino Maestro y Edward Producción. Que el Señor te bendiga grandemente. Gracias por siempre estar atentos para que podamos llegar a los hogares, a las familias. Gloria al Señor, para que nosotros podamos alabar el nombre de nuestro Señor Jesucristo y así poder ayudar a mis hermanos en oración, en lo que ellos necesiten. Gloria a Dios, aleluya. Gloria al Señor. Así, mis hermanos amados, es un privilegio estar con ustedes nuevamente para impartir la palabra de nuestro Señor Jesucristo y asimismo orar por las necesidades del pueblo del Señor, ya que hay necesidades, gloria a Dios. Hay necesidades por las cuales nosotros debemos orar, debemos clamar, debemos ayudar, gloria al Señor. Así, mis hermanos amados, espero que ustedes se gocen en el Señor, porque en el Señor nos gozamos perfectamente. Gloria a Dios, aleluya. Gloria al Señor. Sí, mis hermanos, vamos a tocar un tema aquí bastante doloroso, bastante que nos hace cómo poder buscar nosotros al Señor más de cerca, cómo poder nosotros acercarnos a nuestro Rey de Reyes, Señor de Señores, gloria a Dios. La vida es una asignación temporal. Mis amados hermanos, la vida que estamos viviendo aquí en la tierra es una asignación que Dios ha dado a cada uno de ustedes que me está escuchando para poder estar en la tierra. Gloria al Señor. Aquí nos dice: Señor, recuérdame cuán breve es mi tiempo sobre la tierra. Recuérdame que mis días están contados y que mi vida se acaba. Sabemos, mis hermanos, en Salmo 39:4, que la bondad de Dios es grande, es misericordiosa, es preciosa, es bella, que la misericordia del Señor siempre está con el hombre. Siempre está con el ser humano. Gloria al Señor, para que cada uno de los seres humanos busquen la asignación que Dios nos ha dado, que Dios nos ha puesto aquí en la tierra. Estoy de paso en este mundo, Salmo 119:19. Estamos de paso en el mundo. Sabemos, mis hermanos, que la muerte, pues, es algo bonito para los que se van, para los que nos quedamos. Es algo muy doloroso. Es algo que duele tanto, mis amados hermanos. Pero
esta asignación. La vida en la tierra es una asignación temporal. La Biblia está llena de metáforas que enseñan la naturaleza de lo breve, temporal, transitorio de la vida terrenal. La vida se describe como un vapor, uno que corre rápido, un soplo de aliento y un rastro de humano. La Escritura declara: nosotros nacimos ayer. Nuestros días en este mundo son como una sombra. ¿Qué pasa? Mis amados hermanos, a veces nos afanamos tanto por lo material que olvidamos el ser supremo, el ser divino que nos dio la vida y que nos quiso pasar por la tierra. Quizá muchos de nosotros no sabemos comprender la grandeza del amor de Dios para cada vida, para cada ser humano. Y nadie de nosotros queremos morir. Queremos estar todavía en esta tierra. Mis amados hermanos, en esta tierra vamos de paso. La Escritura declara: nosotros nacimos ayer. Nuestros días en este mundo son como una sombra. Para hacer buen uso de tu vida, nunca debes olvidar dos verdades. Primero, la vida comparada con la eternidad es extremadamente breve. Segundo, la tierra es tan solo una residencia temporal para cada uno que está en la tierra. Es una residencia temporal que pasa pronto. Algunas personas, pues, tenemos la dicha de llegar a los 60 años. Otras que no tienen la dicha de llegar a esa edad. Muchos se mueren niños, jóvenes, adolescentes, y eso nos duele, porque no queremos la separación, porque nosotros, yo creo que estamos haciendo la tierra nuestra herencia, pero esta tierra no es nuestra herencia, esta tierra no es nuestra patria. Estamos nada más de paso. Y en este paso por la tierra tenemos que comprender la grandeza del amor de Dios. Tenemos que comprender que Dios nos tiene para poder adorarle, para poder glorificar su santo nombre. Gloria al Señor. Mis amados hermanos, es grande, es poderoso poder pensar ese amor con que Cristo nos ha amado. Ese amor que Dios tiene para cada vida, para cada corazón, para cada ser humano que le busque, cada ser humano que está buscando al Señor. Gloria al Señor, no vas a estar aquí por mucho tiempo, así que no te apegues demasiado. Pídele a Dios que te ayude a ver la vida en la tierra a través de sus ojos espirituales. Oró David y dijo: Dios mío, hazme saber.
saber cuál será mi fin y cuánto tiempo me queda de vida. Hazme saber cuán corta es mi vida. Gloria al Señor. La vida es una asignación temporal. No nos olvidemos de eso. La Biblia compara constantemente la vida en la tierra con vivir en un país extranjero, como vivir en un país extranjero. Este no es tu hogar permanente. Gloria al Señor, o tu destino final. Estás aquí de paso. Mi amado hermano, estamos de paso en el mundo. Estamos de paso en la tierra. La Biblia emplea términos como extranjeros, peregrinos, advenedizos, extraños, visitantes y viajeros para describir nuestra corta estadía en la tierra. A veces cuando alguien se va, nosotros no queremos reconocer porque nos duele. No queremos aceptar lo que Dios está haciendo. Pero tenemos que tomar conciencia, mis amados hermanos, que estamos de paso en la tierra únicamente.

Pedro explicó que si tú llamas Padre a Dios, vive tu tiempo y... Gloria al Señor. Ahora, por lo menos yo vivo en California, donde muchas personas y de todas ciudadanas de sus de los países, gloria al Dios, que permiten que estemos aquí en este país, los cristianos deberíamos llevar tarjetas verdes, gloria a Dios, espirituales, para recordar que nuestra ciudadanía está en el cielo. Dios afirma que sus hijos deberían pensar sobre la vida de una manera distinta. Y la de los creyentes solo piensan en lo terrenal, en cambiar. Nosotros somos ciudadanos del cielo, mis amados. Somos ciudadanos del cielo. No somos de aquí, de este mundo. Jesucristo dijo que estábamos de peregrinos. Jesucristo dijo, pues, este no es el mundo de ellos. Gloria al Señor. Cuando a él lo acusaban, él dijo, yo no soy de este mundo, porque él vino de paso con el propósito de salvar al mundo. Los discípulos estaban con el propósito de que la gente creyera en el Salvador Jesucristo, que podía salvar su alma de la condenación. Y asimismo nosotros tenemos que pensar que estamos nada más de paso. Gloria a Dios, Dios afirma que sus hijos deberían de pensar de una manera diferente, distinta a la de a los de no creyentes. Solo piensan en lo terrenal. En cambio, nosotros somos ciudadanos del cielo, de donde anhelamos recibir al Señor Jesucristo. Los verdaderos creyentes saben que la vida es mucha, más que los pocos años que vivimos sobre el planeta, sobre la tierra. Mis hermanos amados, tenemos que vivir, mis amados, pensando que nuestra vida aquí en la tierra es pasajera, para que no nos duela tanto la partida de un ser amado y decir, pues gracias Señor, porque nosotros vamos de paso y todos nos vamos a ir. No hay nadie que se vaya a quedar en la tierra para siempre. Estaba estudiando la vida de Enoch, y Enoch fue traspuesto al cielo. Enoch no conoció muerte. Elías no conoció muerte. Dos personajes únicos en la tierra que no conocieron la muerte. Pero Jesucristo sí conoció la muerte.
y porque Él murió y resucitó, nosotros tenemos derecho a la vida eterna. Nosotros tenemos derecho, después de la muerte, la vida eterna. Gloria al Señor. Los verdaderos creyentes saben que la vida aquí es pasajera. Tu identidad está en la eternidad y tu patria es el cielo. Cuando entiendas esta verdad, dejarás de preocuparte por tenerlo todo en la tierra. Dios es muy tajante en contra al peligro de vivir para el momento adoptado. Los valores que un cristiano, que un hijo de Dios debe tener, gloria a Dios, siempre trabajar acá en la tierra para lo eterno. Trabajar en el mundo para lo eterno. Lo pasajero pasa. Nos afanamos tanto, mis amados, en trabajar, en ahorrar dinero, en guardar cosas. Nos afanamos tanto. Yo he tenido ya esta, como 3 veces, este sueño, que veo tanta escasez. He soñado que miro las tiendas vacías, que no hay nada que comprar, y las personas alborotadas en las calles. Esta última vez soñé que las autoridades recogían todos los automóviles y las personas se quedaban con un automóvil viejito, el más viejito que tenían. Pero todo era un caos tremendo. Y les cuento esto para decirles que un día yo me fui a la tienda a comprar comida para guardar, a comprar agua para guardar, porque esto lo vengo soñando yo ya hace tiempo. Entonces, si este sueño se llega a ser realidad, hermanos, ustedes también tienen que guardar víveres, guardar agua, porque no sabemos lo que pueda venir a la tierra. Mis amados hermanos, y con esto les estoy diciendo que nosotros siempre vivimos preocupados por lo terrenal, preocupados por nuestra vida diaria, preocupados por los que qué iremos a hacer el día de mañana. Mis amados hermanos, si nosotros vamos de paso en la tierra, entonces tenemos que vivir relajadamente y decir, pues ya cuando nos toca irnos, nos vamos. El que se fue ya está gozando. ¿Usted cree que el que se ha ido con el Señor, él quiere, ella quiere regresar? No, no quiere. Porque allá está nuestra verdadera casa, nuestra verdadera vida. Está allá con el Señor. Está allá con Él. Entonces nosotros tenemos que adoptar los valores, dar prioridad. Gracias.

mundo que nos rodea. Pues tenemos que decirle a nuestro Dios que sabemos que estamos de paso y que nosotros nos vamos en cualquier momento. Y por eso es que nosotros tenemos que estar preparados para la venida de nuestro Señor Jesucristo.

nuestro Dios, que sabe en el día que sabe.

0: poder preocuparse por lo espiritual, porque lo espiritual sí vamos a llegar con el Señor y allá tenemos que dar cuentas de qué venimos a hacer aquí. Tenemos la comparación del rico y Lázaro. Lázaro era un mendigo, mendigaba la comida en las calles, en la puerta de ese rico. Pero cuando se fueron los dos, cuando murieron, Lázaro estaba con el Señor y el rico estaba en el infierno. Y de ahí le gritaba que mandara ángeles a hablarles a sus hermanos para que ellos no vivieran lo mismo que él estaba viviendo. Y que mandara a Lázaro que le remojara la boca porque tenía mucha sed. Mis amados hermanos, de veras que es bueno, que es perfecto llegar al Señor con todo el corazón, con todo nuestro ser, y darle el primer lugar a Dios en la mañanita cuando te levantes. Dale el primer lugar al Señor. Adórale. Dale gracias por la vida que te presta. Dale gracias por las bendiciones que recibes. Porque todo viene de Dios. Mis amados hermanos, es hermoso poder creer que en esta vida somos que vamos de paso, que somos peregrinos. Es importante saber que nuestra vida tiene que estar preparada porque lo eterno está en el cielo. Lo que permanece para siempre está en el cielo. Los galardones están en el cielo. Aquí no hay nada. Gloria al Señor. ¿Por qué tenerle amor al dinero si el dinero se va? A las pertenencias si esas se quedan. El que tú no te imaginas se queda gozando de lo que tú tanto ya trabajaste. Te invito que le des el primer lugar a Dios. El primer lugar a Jesucristo.
1: El principio de la sabiduría es el temor de Jehová. 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Porque sus 19 horas con 4 minutos. 19 horas con 4 minutos.

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1: Queremos un paso hacia la rendición a ti, porque solo tú eres el.

Jesus.

0: 19 horas con 15 minutos.
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0: 19:26.
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19:41. 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

0: confianza. Vamos marchando con Jesús, nuestra esperanza. Vamos seguros que su gracia nos alcanza. Y ahora unidos te daremos alabanza. Somos un cuerpo que hoy se expresa, gritando a voces, derribando fortalezas. El Dios de pacto nos hizo una promesa de que algún día estaremos a su mesa. So, no desmayamos, seguiremos la batalla. Nosotros vamos donde quiera que Él vaya. Él es fiel y sabemos que no falla. Unidos lograremos que se caigan las murallas. Somos un pueblo, nada nos frena. Él permanece y se hará como Él ordena. Por todo el mundo, llevando buenas nuevas, declarando que en su nombre se rompen las cadenas.
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19:51. 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
1: Veinte horas con tres minutos. 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

0: 20 horas con 13 minutos.
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0: 20 horas con 21 minutos.
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Oh, yo siento su presencia sobre mí y sobre ti también.

0: ¿Ustedes quieren más? ¿Los músicos quieren más? ¿Michael quiere más?
1: Sí, quiero más.
0: De ese vino del ser.

0: Adiós. Esta pregunta, hermano, parece fácil responderla, pero es difícil. ¿Cuántos se deleitan delante de la presencia de Dios? Fíjese bien, se deleita, lo saborea. Ah, le dan ganas de llorar, de abrazarlo. Uno quisiera tenerlo enfrente, ¿verdad? ¿Sí? Y abrazarlo. No todos pueden descubrir eso.
1: ¿Cuántos quieren el aceite del Señor en esta noche? ¿Cuántos?

Denle un fuerte aplauso al Señor en esta noche. Aleluya, aleluya. Y Jehová dijo a Moisés: di a mi pueblo que marche. Iglesia de Cristo, no temáis, porque vuestro Dios va

Esta es una canción muy fácil y yo quiero que canten conmigo en esta noche. Solamente tienen que decir aleluya. ¿Cuántos saben decir aleluya? Aleluya.

Gloria a tu nombre. Gloria a tu nombre. En el Salmo 133. ¿Qué dice el Salmo 133? ¡Cuán delicioso! ¡Y qué bueno es estar juntos en armonía! ¡Ah! Es bueno celebrarle, es bueno levantar nuestras manos y abrir nuestra boca. ¿Pero sabe qué? ¡En armonía! ¡En armonía!

¿Cuántos se han venido a gozar esta noche? No entendí muy bien. ¿Cuántos han venido a gozarse esta noche? Saltando. Me gozaré. Me gozaré. A ver.

0: Me gozaré.
1: Me gozaré.
0: Me gozaré.
1: Me gozaré.
0: A ver si sabe esta canción. No sé si la sepa, pero se la voy a enseñar. Me gozaré, gozaré, gozaré. Gozaré en Jehová, pues ha llevado.

Aleluya. ¿Cuántos tienen libertad para alabar al Señor? ¿Cuántos tienen libertad para alabar al Señor? Vamos a clamarle con gritos de júbilo.

¿Cuántos son libres para saltar? ¿Cuántos son libres para levantar sus manos? ¿Pueden dar un grito de júbilo? Y si eres libre, dijo.

saben que el Señor está en todos lados. Sus palmas arriba.

0: Dele gloria con ese aplauso al Señor. Levante adoración en unidad.
1: Señor, en ti estamos seguros. Dice tu palabra que no es con fuerza ni poder,

¿Cuántos libres hay en ese lugar? Vamos a proclamarlo.

0: si es para el Señor, con fuerza, con todo tu corazón. Aleluya.
1: Aleluya. Puedes sentarte.

0: que les ama. ¿Cómo se llama él?
1: Jesús.
0: ¿Más fuerte?
1: Jesús.

gloria a Dios. Salmo 59, versos 16 y 17 dice: oiga, hermano, yo cantaré de tu poder y alabaré de mañana tu misericordia, porque has sido mi amparo y refugio en el día de mi angustia. Fortaleza mía, a ti cantaré, porque eres, oh Dios, mi refugio.

nuestro estandarte. Él es nuestro escudo. Él es nuestro baluarte. Él es nuestra torre fuerte. ¡Aleluya!

grande eres, cuán bendito eres, Señor. Nuestra alabanza es tuya, nuestra exaltación es tuya, Señor.

0: gloria al Señor. Yo siento una presencia de Dios maravillosa en este lugar. Porque cuando más quieran levantar un altar a sus dioses, más vamos a levantar nuestras voces al Señor.
1: ¿Cuántos pueden decir amén?

escribiré en el centro de mi ser. Yo estaré oída tu palabra.

¿Cuántos pueden gritar con un grito de guerra? ¿Cuántos pueden exaltar el nombre de Jesús? Y si tú estás contento con Dios, levanta.

de Dios. El Dios de mi salvación es digno.

grande eres, cuán grande es tu amor por nosotros, que diste tu vida, Señor, para que podamos cantarte, para que podamos exaltarte. Vamos todos

Ese grito de guerra. Vamos a levantar un minuto de exaltación a Dios. Oh, cuán grande eres, cuán bendito eres, Señor. Nuestra alabanza es tuya, nuestra exaltación es tuya, Señor. Eres el único triunfador.

¡El honor! ¡Él es grande! ¡Dios es grande!

su santo nombre. Si tú crees en eso, da un fuerte amén para el Señor. Da un fuerte gloria a Dios para el Señor. Ahora te pido que te pongas en tus pies y vamos a exaltar el nombre del Señor, porque en este momento queremos habitar en su río.

dice: si alguno tiene sed, venga a mí y beba. El que cree, como dice la Escritura, de su interior correrán

júbilo. Levantaos, porque Jehová ha entregado a nuestros enemigos, y Gedeón levantó la espada y empezó a decir: por la espada de Jehová, por la espada.

El profeta Jeremías en el capítulo 2, versículo 2. El Señor le habla también y le dice: anda, clama a los oídos de Jerusalén diciendo: así ha dicho Jehová, me he acordado de ti, de la misericordia de tu mocedad, del amor de tu desposorio, cuando andabas en pos de mí en el desierto, en tierra no sembrada. Santidad era Israel a Jehová, primicia de sus nuevos frutos. Todos los que le devoraron pecarán, mas vendrán sobre ellos, dice Jehová. Dios levanta al profeta Jeremías con un mensaje en medio de una generación que se había olvidado de él, que se había olvidado de la santidad, que se había olvidado de la palabra, que se había olvidado de la verdadera adoración. Dios levanta a Jeremías en medio de un pueblo con un mensaje: vuelve, vuelve a Jehová, vuelve a tu Dios. Encontramos a Dios hablando en toda la historia de la salvación. Desde que Adán pecó, Dios levanta profetas, Dios levanta jueces, Dios levanta reyes, hasta llegar al punto de enviar a su propio Hijo con un solo mensaje. ¿Tú sabes qué mensaje es? Es el mensaje: vuélvete a Jehová, vuélvete al Dios que te crió, vuélvete al Dios que te salvó, vuélvete al Dios que

Dice el versículo 5 de Jeremías 2: ¿qué maldad hallaron en mí vuestros padres que se alejaron de mí y se fueron tras la vanidad y tomaron vanos? Y no dijeron: ¿dónde está Jehová que nos hizo subir de tierra de Egipto, que nos hizo andar por el desierto, por una tierra desierta y despoblada, por tierra seca y de sombra de muerte, por una tierra por la cual no pasó varón, ni allí habitó hombre? Los sacerdotes no dijeron: ¿dónde está Jehová? Dice Dios: ¿qué maldad hallaron en mí vuestros padres que se alejaron de mí? ¿Qué maldad vieron en mí? ¿Qué maldad? ¿Qué pasó? ¿En qué momento la iglesia se desvió? ¿En qué momento dejaste tu primer amor? ¿En qué momento te desviaste? ¿En qué momento te apartaste? ¿En qué momento dejaste de estar apasionado por Él? ¿En qué momento dejaste de disfrutar el tiempo de adoración? ¿En qué momento empezó a ser una carga el ministerio que hacías? ¿En qué momento le pusiste precio a lo que hacías para Dios? ¿En qué momento le pusiste precio? ¿En qué momento le pusiste precio al servicio a Dios? ¿En qué momento le pusiste precio a la predicación de la palabra? ¿En qué momento le pusiste precio a la unción? Por eso el mensaje del Espíritu esta noche es una vez el mismo: vuelve, vuelve, vuelve a las primeras obras. Recuerda de dónde has caído, arrepiéntete y vuelve a las primeras obras. Si no, vendré y quitaré mi candelero de en medio de ti, dice el Señor. Hermanos, viene un tiempo de avivamiento, viene un tiempo de visitación, viene un tiempo de presencia de Dios para aquellos que estén dispuestos a volver a Jehová a su corazón, aquellos que estén dispuestos a volver al primer amor, aquellos que estén dispuestos a volver a hacer las primeras obras. Pero tengo que decir esto también: vienen días en los cuales Jehová quitará su candelero de aquellos que no recuerden, que no se arrepientan y que no vuelvan al primer amor. Esta nación oirá una voz que dice: vuelve, vuelve, vuelve.

Puedes levantar ahí tus manos donde estás y decirle al Señor que le amas, que quieres aprender a cantar en la noche oscura, que quieres aprender a adorar, a dar lo mejor de ti, no importa lo que pase en tu vida, que eso no condicione tu alabanza.

tu hermano. Sostén la mano de tu hermano. Aleluya. Y comienza a declarar una palabra poderosa sobre esa vida a la cual estás sosteniendo con tu mano. Dile al Señor: Señor, yo declaro que por sobre todo lo que está sucediendo alrededor de él, por todo lo que está sucediendo alrededor de su vida, por todo aquello que está rodeando su familia, eres tú, eres tú, eres tú, eres tú. Tú permaneces, tú permaneces. Tú eres nuestro pronto auxilio en la tribulación. Tú eres nuestra torre fuerte. Oh Señor, en ti estamos seguros. Y de la misma forma que inspiras el corazón, Señor, de cada uno de nosotros, declaramos que esa persona que está a nuestra derecha, a nuestra izquierda, al frente, en la retaguardia, cada uno de ellos en este momento está recibiendo un insumo de tu espíritu, un insumo de tu espíritu. Oh, una presencia sobrenatural tuya que le arropa. Algo que va más allá, que trasciende la experiencia, que va más allá de lo sensorial, que va más allá de lo emotivo, que va más allá de lo epidermal. Es una experiencia poderosa, Señor, porque les has traído aquí para ser marcados por ti, para ser marcados por tu presencia. Oh Señor, en el nombre de Jesús, gracias por visitarnos. Gracias por visitarnos. Aleluya. Aleluya. Aleluya. Aleluya. Aleluya. Aleluya. Aleluya. Aleluya. Aleluya. Nadie hay como tú, Señor. Nadie como nuestro Señor. Y sabes, lo vamos a declarar esta noche, lo vamos a cantar y le vamos a decir a Él que Él es santo, que Él es eterno, que es incomparable.

Sistema infectado con archivos .pk2. Es necesario limpiar y reiniciar.

preguntes dónde está Dios, recuerda que el maestro siempre está en silencio durante el examen. Él prueba a los mejores guerreros en las peores batallas. Él nunca te dará una carga que no puedas llevar, porque Él sabe hasta dónde tus fuerzas llegarán.

Gracias. Gracias, Jesús. Tú estás conmigo. Siempre lo has estado. Gracias.

0: Oigan, existe un chavo que está tan feo, pero tan feo, que le dicen que tiene cara de pizza de champiñón.
1: No, ¿qué les pasa a mi amiga? Una amiga tengo, ¿no? Que está bien enanita, ¿no? De que cuando llega a su casa, en lugar de que le abran la puerta, tiene que meterse por abajo.
0: Ay, ¿qué hablan, mira?
2: No, ¿saben qué? Ya me tengo que ir.
0: Ay, Elvira, era otra chaparra.
2: No, en serio.
3: Ay, Elvira, qué delicada.
2: No, es que tengo muchas cosas que hacer,
0: no
2: tengo mañana.
0: Oigan, yo me estaba...

favor, no me cuelgues. Es que desde que te conocí no he dejado de pensar en ti. Ya sé que eres cristiana y yo no, pero por favor, dame la oportunidad. ¿Por qué no?

El Espíritu Santo viene y se apodera de este lugar y de cada lugar donde estamos conectados. Y lo que una vez hizo, lo hará otra vez en nosotros. Y aún mayor, te bendecimos, Señor. Te adoramos. La tierra está llena de tu gloria y eres bienvenido, Espíritu Santo. Entrónate.

0: y se tuvo que dormir. Y entre sus sueños una voz oyó decir:
1: ¿de qué te sirve la tele o la videocasetera? Si viene hoy el señor, segurito tú te quedas. Dios es un Dios celoso y te quiere para él. Y si ves tanto la tele, ¿cómo puede hacerle fiel? Confiesa tus pecados y clamo y al señor, y a ver si vas apagando ya ese televisor.

¿No le gustaría a usted darle la gloria a Dios también? ¿No le gustaría a usted cantar esa alabanza y decir a Dios sea la gloria? ¡Oh, tuya es la gloria, Señor! ¡Aleluya! Levantemos nuestras manos.

voz, clamé al Señor, y Él me respondió desde su monte santo. De nuestro Dios sobre su pueblo.

0: Hallelujah. Hallelujah. Hallelujah. Hallelujah. Hallelujah. Hallelujah. No saben qué honor ha sido para nosotros el que usted haya sacado de su tiempo para compartir con nosotros esta noche bien especial. Esta noche donde rendimos honor y gloria a nuestro Señor. ¿Se están gozando?
1: ¿Cuántos son felices?

Señor, en esta noche te pedimos una lluvia, Jesús, una lluvia de bendición en nuestras vidas. Toca cada corazón, Jesús.

Yo meditaba en estos días que nosotros estamos bien orientados, ¿verdad?, a la tecnología. Y si uno va a comprar una computadora, uno quiere saber la velocidad, la capacidad de memoria. Si vas a comprar una cámara digital, tú quieres saber los megapíxeles y el zoom, aunque uno no entienda, pero uno busca unos numeritos, porque uno cree, uno asume que ciertos rasgos distintivos de ese producto o de ese servicio me traen unos beneficios. Pues leyendo lo que decía Pablo, yo pienso que muchas veces nosotros en nuestra vida cristiana no disfrutamos a cabalidad los beneficios del Señor. ¿Y sabes por qué? Porque nosotros no hemos profundizado en la revelación del conocimiento de Él. Amén. No conocemos al Señor como debemos conocerle. Decía el apóstol Pablo en Filipenses que estimaba todas las cosas como pérdida a fin de tener la excelencia del conocimiento de Cristo Jesús. Y hace falta, cristianos en este tiempo, que conozcamos al Señor, que conozcamos su naturaleza, que conozcamos su carácter, que conozcamos sus atributos. El conocimiento de Dios tiene que ser un conocimiento personal. Yo no puedo delegar en otra persona mi conocimiento de Dios. El conocimiento de Dios tiene que ser un conocimiento inteligente porque es revelado por su palabra. Y todo aquello que me revela a un Dios que no es el que está aquí no es conocimiento de Dios, aleluya. El conocimiento de Dios tiene que ser un conocimiento afectivo, porque mientras más yo conozco a Dios, más lo amo. Y ni las circunstancias, ni el pasado, ni el presente, ni el porvenir distorsionan la imagen de Dios en mi vida. El conocimiento de Dios es un conocimiento que satisface, porque Él es el pan de vida y todo el que lo come no tiene hambre jamás, porque Él es la fuente que salta para vida eterna, porque Él es el Dios omnipotente, porque Él es el Dios omnipresente, porque Él es santo, porque Él es bueno, porque Él es justo, porque Él es fiel, porque Él es Dios. Y eso cantamos en esta noche: eres Dios.

y los 24 ancianos y los 4 seres vivientes se postraron en tierra y adoraron a Dios que estaba sentado en el trono. Y decían, amén, aleluya. Y salió del trono una voz que decía, alabad a nuestro Dios todos sus siervos y los que le teméis, así pequeños como grandes. Y oí como la voz de una gran multitud, como el estruendo de muchas aguas y como la voz de grandes truenos que decía, aleluya, porque el Señor nuestro Dios todopoderoso reina. Gocémonos y alegrémonos y démosle gloria, porque han llegado las bodas del Cordero y su esposa se ha preparado y a ella se le ha concedido que se vista de lino fino, limpio y resplandeciente, porque el lino fino es las acciones justas.

Solo levanta tus manos y deja que la unción del Espíritu Santo empiece a tomar el control en tu vida, en nuestras vidas, para hacernos libres, para hacernos libres.

Más fuerte hay aquí, de verdad.

0: oh Dios, estos jóvenes de aquí adelante, más, más, más. Oh Dios, más, más. Que salga la unción. Que salga la unción.
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Puedes levantar ahí tus manos donde estás mientras cantamos. Imagínate a Sara cantando esta canción.

0: ¿Cuántos testigos hay aquí? Amén. Somos testigos de su amor.
1: Dile al que está a tu lado, Él es fiel. Jehová cumplirá su propósito en mí. Aleluya.
2: Qué hermoso es confesar que deseamos estar solo ante su presencia.

Yo meditaba en estos días que nosotros estamos bien orientados, ¿verdad?, a la tecnología. Y si uno va a comprar una computadora, uno quiere saber la velocidad, la capacidad de memoria. Si vas a comprar una cámara digital, tú quieres saber los megapíxeles y el zoom, aunque uno no entienda, pero uno busca unos numeritos, porque uno cree, uno asume que ciertos rasgos distintivos de ese producto o de ese servicio me traen unos beneficios. Pues leyendo lo que decía Pablo, yo pienso que muchas veces nosotros en nuestra vida cristiana no disfrutamos a cabalidad los beneficios del Señor. ¿Y sabes por qué? Porque nosotros no hemos profundizado en la revelación del conocimiento de Él. Amén. No conocemos al Señor como debemos conocerle. Decía el apóstol Pablo en Filipenses que estimaba todas las cosas como pérdida a fin de tener la excelencia del conocimiento de Cristo Jesús. Y hace falta, cristianos en este tiempo, que conozcamos al Señor, que conozcamos su naturaleza, que conozcamos su carácter, que conozcamos sus atributos. El conocimiento de Dios tiene que ser un conocimiento personal. Yo no puedo delegar en otra persona mi conocimiento de Dios. El conocimiento de Dios tiene que ser un conocimiento inteligente porque es revelado por su palabra. Y todo aquello que me revela a un Dios que no es el que está aquí no es conocimiento de Dios, aleluya. El conocimiento de Dios tiene que ser un conocimiento afectivo, porque mientras más yo conozco a Dios, más lo amo. Y ni las circunstancias, ni el pasado, ni el presente, ni el porvenir distorsionan la imagen de Dios en mi vida. El conocimiento de Dios es un conocimiento que satisface, porque Él es el pan de vida y todo el que lo come no tiene hambre jamás, porque Él es la fuente que salta para vida eterna, porque Él es el Dios omnipotente, porque Él es el Dios omnipresente, porque Él es santo, porque Él es bueno, porque Él es justo, porque Él es fiel, porque Él es Dios. Y eso cantamos en esta noche: eres Dios.

0: Fuerte para el Señor. Fuerte para el Señor.
1: Hacemos un pacto.
0: Fuerte para el

0: Queremos dar honor y gloria. Queremos decir que Él merece la gloria. Hemos estado utilizando esa frase maravillosa: Señor, Tú mereces toda gloria, toda gloria, toda gloria. Yo quiero que nos acompañes a cantar esta canción, y vamos a cantarla con todo el corazón, y vamos a cantarla con todas nuestras fuerzas. Le vamos a decir: Hosanna.
1: Porque mientras preparábamos todo este programa, el Señor nos dijo que esta noche vendrían gente que no podrían cantar como Tú has cantado así. Gente que necesita la presencia de Dios. Gente que más que decirle al Señor te amo, necesitan decirle a Dios: necesito Tu presencia. Cada día necesito que me llenes más de Ti. Que Tu rostro pueda ver en la mañana, y en las noches poder decirte con confianza: Jesús, ven sobre mí. Y poder abrazarte como te abrazan esta gente.
2: Así que yo te invito en esta hora que tú te unas a 33DC y tú le puedas decir al Señor: a viva voz, Dios,

Te invitamos a que no te vayas de aquí sin decirle al Señor por última vez: grande es Dios. Él te bendice, Él te guarda, y nos veremos nuevamente en otro Terúa Fest, a la gloria de Dios.

0: todos son distintos.
1: Sí.
0: Mira, mira, mira.
1: Los feos están en este lado. Arriba.
0: Pero mira, arquitecto, soberano aún, ni los gemelos son idénticos, ¿verdad? Siempre hay algo que los distingue.
1: Siempre hay algo
0: que
1: los
0: distingue. No hay plagio.
1: Por ejemplo, entre tú y yo, nos distingue el bembe. ¿Ah? Ah, Lucy, ¿está bien? Y banjo, pobre banjo.
0: Pero ¿sabes algo? Que el Señor nos ama con todo y defectos.
1: ¡Amén!
0: Eso. ¡Aleluya! Gracias a Dios.
1: Vive Jesús.
0: Es así.
1: Y dice, extiendo mis brazos, mis manos abrí, toco la vida, vuelvo a existir. Existimos, hermano, así que canten con nosotros.
0: Pero de pie.
1: Parado de pie.
0: ¡Aleluya!
1: Y dice,

0: dice la primer característica, que es inconstante en todos sus caminos. O sea, emprende algo y lo deja botado. Se inscribe y paga una tremenda matrícula para estudiar el año 2024. Y a los dos meses, ¿qué pasó? No, ya no volví. Ese es de doble ánimo. Ese es superficial. Porque la palabra dice que la persona de doble ánimo es inconstante en todos sus caminos, en todo lo que emprenda. Bueno, a mí me contaron que se iba a casar. No, ya no. Eso fue una aventura. Eso fue por pasar el tiempo. Y al rato, otra vez, anunciando boda. Y todos se alistan. Y al poco tiempo, no, tampoco. Esas personas inconstantes ni tienen un trabajo fijo, no lo pueden tener. Porque llegan 3 o 4 días temprano y ya empiezan a llegar tarde. Al quinto, al sexto día, y los botan de allí. Emprenden a hacer algo y no lo terminan.
1: Gloria a Dios.
2: Aleluya.
0: Y si son hombres, si son hombres y llegaron a engendrar algún hijo con cualquiera que se les atravesó por ahí por el camino, el pobre se queda botado, porque como es inconstante, qué cuento de hijos, que lo críe la mamá, quien la tuvo. Inconstante. Cuídese usted de ese tipo de gente. Y esa inconstancia se ve también en las iglesias. Las personas superficiales son inconstantes. Cualquier cosita ya los retira, ya los aleja. Y de pronto, a los 15 días, a la semana siguiente aparece. Inconstancia, superficialidad, peligro, un peligro terrible, porque llega el día. Aquí dice, este primer versículo es algo personalizado para nosotros. Nosotros tenemos que mirar por nosotros mismos y mirar por nosotros mismos, que los afanes de la vida, que no nos embriague, nos emborrachen los afanes de la vida. No se emborrachó con licor, pero se emborrachó de todos los afanes del mundo. Se pone borracho. Y ahorita, en este mes que ya se aproxima, se ponen borrachos muchos. Muchos borrachos. Corren para un centro comercial, se salen de allá, se van para otro, van de... Mire, de un lado al otro, eso, corren borrachos. Les hablan de una oferta allí, para allá pegan la carrera. Les hablan de otra oferta, para allá van. Y eso, no hay noche, ni horario, ni nada. Está borracho. Está borracho. Y cuando ya llega, por ahí después de mediados del mes de diciembre, se ponen todos sentimentales y hasta blanditos. Nadie les puede decir, ni corregir nada. Ay, de que le hable duro al muchacho, de una vez se deprime. Porque el sentimentalismo que está viviendo el mundo lo tiene atrapado. Y al estar atrapado, es una vida superficial, una vida de frivolidad, una vida de los afanes del mundo, una vida de glotonería, de inconstancia y de borrachera del mundo. Qué terrible, hermano, de verdad es terrible. Y el verso 35 dice, porque como un lazo vendrá sobre todos los que habitan sobre la faz de la tierra. La muerte o el levantamiento de la iglesia para el pueblo que espera al Señor. La sorpresa de una enfermedad terminal es un lazo que hace tambalear a cualquiera. Yo creo firmemente que hay muchísimos enemigos, y usted lo sabe, porque la Biblia declara, pero no son dos ni tres, son miles de enemigos. Pero el más cruel y terrible es el enemigo llamado la enfermedad. Ahí el hombre se humilla. Aleluya. Ustedes escucharon lo que contaba el hermano Henry Dardón. Ahora está bien livianito. Y yo le aseguro que si él tuviera un carro aquí, de aquí no lo sacaban de los cultos. Ahí estaría. Porque lo que pasó no fue una cosa sencilla. Ahí se le humilló y se le exprimió todo el orgullo, la vanidad. ¿Sí o no? O sea, de eso no hay que hacer investigaciones. Es que el peor enemigo es la enfermedad. Puede tener el bolsillo lleno, puede tener los amigos, puede tener de todo, pero nadie puede hacer nada. Se va y se va, porque le cayó un lazo. Y aquí habla que le caerá un lazo en el cuello. Alabado sea Dios. Alabado sea Dios. Como un lazo vendrá sobre todos los que habitan sobre la faz de la tierra. Ese es incapable. Ese es escapable. No podemos escapar de eso. Viene situaciones duras, difíciles, complicadas, que pueden caer repentinamente sobre la vida de una persona. Y esas situaciones complicadas cambiarán totalmente la mentalidad, la forma de pensar, la forma de actuar, la forma de ser de la persona después que cayó un lazo sobre el cuello. Pero espiritualmente hablando, ese lazo, mira, hay gente que tiene una cadena, pero hay otros que tienen 10 cadenas, 50 cadenas, pues. Hay gente que se le ha metido el demonio, se le ha metido uno, y con ese tiene para ya llamarse endemoniado. Pero hay gente que se le ha metido 10, 50, 100 demonios. ¿Recuerdan aquel gadareno cuántos demonios tenía? Se precipitaron al mar como 2000 cerdos. ¿Cuántos demonios cargaba? Yo creo que tenía demonios de piojos, demonios de pulgas, demonios de rabia, demonios de suicidio, demonios de todo, de toda clase de demonios se le habían metido. Bueno, son lazos, son cadenas que vienen y se apoderan de la persona y son atados. ¿Por qué? Porque no se cuidaron a sí mismos. No está esperando que su esposa lo cuide a usted, que su esposo la cuide. Cada uno tiene que cuidarse. Mirad por vosotros mismos. Mire por usted, por su vida y clame al Señor. Mira, hermano, voy a decir algo que hasta da vergüenza decirlo, pero un líder religioso mundial, que usted sabe quién es, ¿sabe qué dijo en una ocasión? Mire, si usted no avanza con las rodillas, todo lo que haga con sus manos lo desbaratará. A mí se me abrieron los ojos así. ¿Qué está hablando esta piedra, este piedrón? Esa piedra de tropiezo del mundo, el religioso romano más grande del mundo. Está hablando de que si usted no camina en las rodillas, todo lo que haga con las manos lo desbarata. Eso no es una piedra, es una bestia hablando. Sí, señor. Y así es. Cada uno tiene que cuidarse a sí mismo. No espere que su hijo los cuide, que su padre los cuide. Ya usted ya es mayor de edad. Cuídese usted y responda por sus hechos. Mire por usted. Su mamá no puede estar detrás de usted a ver qué hace, con quién habla, con quién anda, en dónde se mete, qué es lo que come, qué es lo que bebe, qué es lo que hace en la calle. No, cada uno debe cuidarse a sí mismo.
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0: 14:55.
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4: 15 horas con 5 minutos.
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1: Escobar, vamos a darle un colorcito de República.

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1: 15 horas con 22 minutos. 92.9. 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

0: 15:30.
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0: 15 horas con 40 minutos.
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¿Sí lo han visto? ¿Han visto que hay un mambito, verdad? Hay un mambito. ¿Cuántos quieren escuchar el mambito? A ver ese grito de júbilo. Eso, para que se motiven los muchachos, la sección de los vientos, van a entregarlo todo con pasión. No tenemos otra cosa que darle al Señor, de lo que Él nos ha dado, nosotros le damos. Por

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0: 15:51.
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1: En la cruz del Calvario.

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1: 16 horas con 5 minutos.
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Una buenísima tarde, les sigo deseando en este día. Hoy, miércoles 29 de julio del año 2020. Que el Dios Todopoderoso les siga llenando de su gloria. Que todo sea éxito, que todo sea bendición a su vida. Ese es mi deseo. Les recuerdo las palabras del gran apóstol cuando dice: amado, yo deseo que tú seas prosperado en todas las cosas y que tengas salud, así como prosperado. Tardecitas cristianas ya con ustedes, respetables hermanos y amigos, amigos oyentes. Espero ser de bendición a su vida esta tarde. Espero que este espacio llene el vacío. Gracias a nuestro bendito y glorioso Salvador Jesucristo, seguimos creyendo en sus promesas. He aquí, yo estoy con ustedes, dijo el Señor, todos los días hasta el fin del mundo. Y esa promesa continúa hasta este momento. Otra promesa del Señor: no temas porque yo estoy contigo. Otra promesa: no temas que yo te ayudaré. Ah, pero la promesa, hay otra promesa más excelente que dice: no temas porque yo soy tu Dios. Saludos para todos en esta tarde. Gracias por permanecer en sintonía del 92.9 de Radio Estéreo Cumbre. Claro que la invitación también está esta tarde ahí con usted, también con usted, claro que también con usted. Y juntos sigamos exaltando el nombre bendito de nuestro grande y eterno Dios. 77-69-04-19, completamente libre. Márquelo usted esta tarde, únase a nosotros y qué bendición. Gracias por la preferencia. Muchas cuentas tengo con mi Señor. ¿Y usted?

0: que puede elaborar en la hechura de pan.
1: Se necesita un panadero.
0: Un panadero con experiencia, dice, que sea responsable, pues que tenga buenos deseos de trabajar. Puede llamar al 4801-7600. Tardecitas cristianas para la gloria del Señor. Viajando voy para aquel hogar, interpreta el hermano Rufino Vázquez y su grupo Liberación. Escuchémoslo.

Bueno, yo espero que usted se esté gozando con nosotros esta tarde. Recuerde que la vida del cristiano es muy, pero muy alegre. Alegre cuando canta y alegre cuando ora. Y que más alegre cuando escucha la palabra bendita de Dios. ¿O no? ¿La vida del cristiano es muy alegre? ¡Claro que sí! Si usted va en su vehículo y cante al Señor. Si usted está en su casa, por lo mismo, cante al Señor. Y si usted está en su trabajo y puede hacerlo, cante también. Porque está escrito, cantad alegres a Dios, habitantes de toda la tierra. Bendito el nombre santo del Señor. Los que esperan en Jehová, intérprete hermana Hilda.

0: 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Salud para el hermano Huichu, hermano Luis Mazariegos, a todo volumen, escuchando el programa Tardecitas Cristianas. Saludos para el hermano David, por ahí está también. Música de bendición.
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0: Te amo porque me nace. Esto es para bendecir a hermano Luis Mazariegos.

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16 horas 4 de la tarde, 44 minutos para que usted esté muy, pero muy, muy bien informado allá en la terminal de buses, a los hermanos y hermanas que, bueno, pues se van a las 5 para su casita. Les cuento que ya pasaron 45 minutos de las 4 de la tarde. Esta es la frase del día. Escuche usted qué bonita esta frase, hombre. La grandeza de una persona no se mide por dinero, estudio o belleza, sino por la lealtad, deber. Por la lealtad de su corazón y la humildad. Repito, qué bonita esta frase, dice de esta manera: la grandeza de una persona no se mide por dinero, estudios o belleza, sino por la lealtad de su corazón y la humildad de su alma. Esa es la frase del día. Bueno, es una buenísima tarde para el hermano Ramiro Palacios, allá en la zona 10, allá nos está escuchando el hermano Ramiro. Dios bendiga la vida del hermano Ramiro. Cuérdese también la vida de su familia. Gracias a nuestro Dios que esté disfrutando de una bonita tarde. También bendecimos la vida de hermana Mela, hermana Amelia Castillo. Bueno, pues le pedimos al Dios del cielo que muy pronto se recupere, hermanita Mela, hermana Mela Castillo. Ella integra el club de amigos desde hace muchísimos, pero muchísimos años. Y bueno, pues está pasando momentos difíciles. Pero yo le digo esta tarde, hermanita amada, hermana Mela, sigamos creyendo que nuestro Dios es el mismo de ayer, de hoy y siempre. Sigamos creyendo también que sus promesas no han terminado. Está escrito: yo soy Jehová tu Señor. Sí, y si Él lo dice, pues así es. Hermana Mela, sigamos creyéndole al Señor, que el Dios Todopoderoso ponga sus manos benditas de poder y que muy pronto se recupere. Claro que eso es lo que esperamos. Saludos para todos. A la zona 10, saludos para la nuera de hermana Mela, hermana Gladys Palacios. Ahí con ella está hermana Mela, aquí en la zona 9. Hermana Amelia vive, bueno, pues su casa está en la zona 10, pero por motivos a enfermedad, que está pasando momentos difíciles, está viviendo con su hijo y con su nuera. Que se recupere pronto, hermanita Mela. Fe y confianza en el Señor. Saludos para todos. Hermano Ramiro Palacios, allá en la zona 10 también. Gracias por oírnos. Hay un lugar, interpretan las vencedoras.

Leamos la palabra bendita de Dios esta tarde. Salmo 121 para la gloria del Señor. Leemos esta tarde. Salmo 121. ¿Qué dice el Salmo 121? Alzaré mis ojos a los montes. ¿De dónde vendrá mi socorro? Mi socorro viene de Jehová, que hizo los cielos y la tierra. No dará tu pie al resbaladero, ni se dormirá el que te guarda. He aquí, no se adormecerá ni dormirá el que guarda a Israel. Jehová es tu guardador, Jehová es tu sombra a tu mano derecha. El sol no te fatigará de día, ni la luna de noche. Jehová te guardará de todo mal, Él guardará tu alma. Jehová guardará tu salida y tu entrada, desde ahora y para siempre. Salmo 121, para la gloria del Señor. Bueno, pues este fondito tan bonito nos identifica que los días viernes de 9 a 10 de la mañana usted tiene una cita. ¿Para qué? Para unirse a nosotros con su sintonía. Y claro que si en su corazón nace unirse con su ofrenda, qué mejor, ¿verdad? Una hora con los hermanos del Club de Amigos, los días viernes de 9 a 10 de la mañana, aquí en Estéreo Cumbre, agradeciendo el amor y el aprecio de los santos y santas hermanas que aman a Dios y también a su obra. Recordándole que está escrito: más bienaventurada cosa es dar que recibir. Cada quien dé como propuso en su corazón, no con tristeza ni por necesidad o por obligación, porque Dios ama y bendice al dato alegre. Le invitamos a que tome parte de esta bendición. 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También hay una oportunidad para una persona que elabora, que pueda hacer pan. Si usted es panadero y no tiene trabajo, aquí está la oportunidad. 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
1: Saludos y bendiciones para hermana Lupita López, allá en su salón de belleza en la zona central, nos está oyendo. Con esta alabanza le bendecimos.

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Bueno, pues yo espero que este espacio sea de bendición a su vida. Si usted aún permanece trabajando, pues qué bueno, ¿verdad? Nosotros le acompañamos esta tarde con bonitas alabanzas que edifican nuestra vida espiritual. Si usted ya regresó a casita después de una jornada de trabajo, pues qué alegría, ¿verdad? Qué bendición. Ahora uno hacia nosotros con su sintonía y con su comunicación 77-6904-19 y 40-14-39-88. Estamos para servir al Dios Eterno y también a usted, porque usted es parte importante aquí en Estéreo Cumbre. Si usted viene por la cinta asfáltica y viene en sintonía nuestra, pues con mucho cuidadito. Eso sí, le invitamos a que no cambie, siga disfrutando de este espacio Tardecitas Cristianas. Una vez más, la frase del día: la grandeza de una persona no se mide por dinero, estudios o belleza, sino por la lealtad de su corazón y la humildad de su alma. Qué bonito, ¿verdad? Bueno, es gracias a nuestro Dios esta tarde. Saludos para ustedes, esperamos que estén disfrutando de las bendiciones del Señor. Saludos para hermana Edilza Méndez en la zona 10, nos oye. Hermana Gabriela, hermana Gaby en Canabaj, hermana Gaby Carrillo, bendiciones. Soy peregrino, canta hermana Anita Morán.

0: 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Saludos para hermana Mari, hermanita Mari Martínez, allá en Suculque, nos está oyendo. Ella saluda a sus papacitos, hermano José Martínez, y a su mamacita Jesús Gómez. Ellos escuchan allá en Talmiche, abajito de Suculque, y hermana Mari en Suculque. Vaya pues, les saluda y los recuerda mucho, los aprecia, los quiere bastante. Y claro pues, les saluda esta música de bendición. Esto es para bendecir a hermana Mari allá en Suculque.
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Saludos, saludos y bendiciones para todos nuestros fieles oyentes. Un saludazo para hermana Leslie López. Hermana Leslie López nos está oyendo allá en Maryland, Estados Unidos de Norteamérica. Allá nos está escuchando hermana Leslie Pérez. Dios bendiga. Bueno, pues a lo lejos, ¿verdad? Una buena tarde le deseamos. Espero que este espacio sea de bendición a su vida. Nos ha solicitado esta alabanza tan bonita y claro que se la incluimos. 5:28 en toda Guatemala. El Salmo 91 interpreta el grupo norteño Luz Divina.

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Saludos y bendiciones allá en Talleres Palacios, en la zona 6. Allá nos están amplificando esta tarde. Saludos y bendiciones para todo el personal que ahí labora, en especial para el mero mero hermano Guaito Palacios. 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Saludos para hermana Amelia, hermana Melita Castillo en la zona 9, con esta alabanza le bendecimos.

Estamos presentando el programa Alegre Tardecitas Cristianas a través del 92.9 de Radio Estéreo Cumbre. Un saludazo, claro que un saludazo con mucho cariño, con mucho aprecio a mi buen amigo, hermano y compañero, al hermano, al profesor Oscar Carrillo. Viene de Aguacatán hacia Huehue y viene escuchando el programa Tardecitas Cristianas. Un saludazo, Milik, con mucho cariño para usted, con mucho cuidadito. Claro que le apreciamos bastante, amigos y hermanos y compañeros también, en todo lo que se relaciona. 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Todo el mundo busca la felicidad, pero esa felicidad solo lo encuentra en Jesucristo nuestro Salvador.

Este fue el programa alegre Tardecitas Cristianas. Espero haya sido de bendición a su vida. Tardecitas Cristianas para la gloria del Señor. Agradeciendo a toda esa gente linda que estuvo con nosotros esta tarde.

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0: Al momento de despedirnos, dejamos nuestra tarjeta de invitación para que nos escuche mañana cuando sean en punto las 16 horas a través de Radio Estéreo Cumbre. Y mientras que ese momento llega, le recordamos que la Biblia dice: buscad a Jehová mientras puede ser hallado. Y

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